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7: La señora doña Amparo Fortes Orge, viuda de Genaro González Castro, Amparito, falleció el 23 de septiembre de 2026 a los 76 años de edad, confortada con los santos sacramentos y la bendición apostólica. Sus hijos Genaro, Víctor Manuel y Sandra, sus hijos políticos Esther, Ana y Miguel, sus hermanos Nieves, Flora, fallecida, Clavelina, Manolo, fallecido, Daniel, fallecido, Deolinda y Rosa, sus nietos Itaisa, Carla y Kelly, sus hermanos políticos, nietos políticos, sobrinos, primos y demás familia, ruegan una oración por el eterno descanso de su alma. La velación tendrá lugar en la sala número 3 del tanatorio de Ponteareas, desde donde se iniciará la conducción el viernes día 25 a las 6:30 de la tarde hacia la iglesia parroquial de San Lorenzo de Arnoso. Allí tendrá lugar el funeral de cuerpo presente a las 7 de la tarde. Posteriormente será enterrada en el cementerio de Arnoso. La velación tendrá lugar a partir de este jueves a las 5 de la tarde. Este es un servicio de pompas fúnebres del condado. La señora doña María Taboascal, viuda de Lino Bargiela López, falleció el día 24 de septiembre de 2026 a los 93 años de edad, confortada con los santos sacramentos y la bendición apostólica. Sus hijos Casiano, Marisol y Manuel, sus hijos políticos Teresa, Claude y Crista, sus nietos Sara, Elisa, Audrey y Esteban, nietos políticos Marley, David y Jake, bisnietos Emma, Alison, Isla, Alana, River y Zoe, hermanos Adoración, Jaime, fallecido, Asunción, fallecida y Juan, fallecido, sus hermanas políticas Leo, Vigilda y María, sobrinos, primos y demás familia, ruegan una oración por el eterno descanso de su alma. La velación tendrá lugar en la sala número 2 del tanatorio de Ponteareas, desde donde se iniciará la conducción el viernes día 25 a las 3:45 de la tarde hacia la iglesia de Santa Marina de Covelo. Allí tendrá lugar el funeral de cuerpo presente a las 4:30 de la tarde. Posteriormente será incinerada en la intimidad familiar. Este es un servicio de pompas fúnebres del condado.

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7: La señora doña Amparo Fortes Orge, viuda de Genaro González Castro, Amparito, falleció el 23 de septiembre de 2026 a los 76 años de edad, confortada con los santos sacramentos y la bendición apostólica. Sus hijos Genaro, Víctor Manuel y Sandra, sus hijos políticos Esther, Ana y Miguel, sus hermanos Nieves, Flora, fallecida, Clavelina, Manolo, fallecido, Daniel, fallecido, Deolinda y Rosa, sus nietos Itaisa, Carla y Kelly, sus hermanos políticos, nietos políticos, sobrinos, primos y demás familia, ruegan una oración por el eterno descanso de su alma. La velación tendrá lugar en la sala número 3 del tanatorio de Ponteareas, desde donde se iniciará la conducción el viernes día 25 a las 6:30 de la tarde hacia la iglesia parroquial de San Lorenzo de Arnoso. Allí tendrá lugar el funeral de cuerpo presente a las 7 de la tarde. Posteriormente será enterrada en el cementerio de Arnoso. La velación tendrá lugar a partir de este jueves a las 5 de la tarde. Este es un servicio de pompas fúnebres del condado. La señora doña María Taboascal, viuda de Lino Bargiela López, falleció el día 24 de septiembre de 2026 a los 93 años de edad, confortada con los santos sacramentos y la bendición apostólica. Sus hijos Casiano, Marisol y Manuel, sus hijos políticos Teresa, Claude y Crista, sus nietos Sara, Elisa, Audrey y Esteban, nietos políticos Marley, David y Jake, bisnietos Emma, Alison, Isla, Alana, River y Zoe, hermanos Adoración, Jaime, fallecido, Asunción, fallecida y Juan, fallecido, sus hermanas políticas Leo, Vigilda y María, sobrinos, primos y demás familia, ruegan una oración por el eterno descanso de su alma. La velación tendrá lugar en la sala número 2 del tanatorio de Ponteareas, desde donde se iniciará la conducción el viernes día 25 a las 3:45 de la tarde hacia la iglesia de Santa Marina de Covelo. Allí tendrá lugar el funeral de cuerpo presente a las 4:30 de la tarde. Posteriormente será incinerada en la intimidad familiar. Este es un servicio de pompas fúnebres del condado.

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0: ayer y del hoy. Esto es Presentaos. Bienvenido, bienvenida. Ah, por cierto, soy Santiago Aguado. Esta es la historia desgarradora y bastante cruda entre dos personas que algún día se amaron mucho, pero que por circunstancias de la vida la relación termina mal e incluso llegan a odiarse. Es una canción con mucho contenido emocional. Es Alex Ubago. Míralo.
1: Después

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1: Que además eso es un no parar, sí, un no parar de grandes éxitos y recuerdos como el sonido de ellas, las Cuarteto Eternals, I Wanna Be The Only One, quiero ser el único.

0: La unión Colombia-España se hace efectiva con esta canción sobre rupturas amorosas. Cali y el Dandy colaboran con Beret en esta primera carta. Es un tema dirigido a todas esas personas que recientemente han sufrido una separación.
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0: historias de amor y desamor como la vida misma. Cada mañana es lo que suena ya de fondo del murciano Germán Meoro. Es otro de los grandes éxitos en tu radioestación favorita.
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1: Susan Vega, Fitri, DNA. Tom's Diner.

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Es una de las bandas suecas más famosas de los 90 en nuestro país. Sus melodías mezclas de pop y dance, junto a sus pegaditas letras, llegaron a todo el mundo. Son los Ace of Base. Este es su All For You.

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1: Son los profesionales Tony Sánchez y Yonky Love. Son Tapsy Love. Y con la colaboración de Canciones de Nadie. Es una canción con sentimiento y una maravillosa interpretación. Y con ellos, nos vamos a la playa.

Este es uno de esos temas que te van a hacer bailar sí o sí. Viene con un amor dispuesto a entrar de lleno a tu corazón. Desde Reino Unido nos canta Sigala con este Easy Love. Es el amor fácil para que lo bailes en tu radio estación favorita.

0: La base musical de este tema te sonará de un clásico de Sanís. Atención, llega hasta tus oídos Chris Brown. Este es Undecided.
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1: Era el verano del año 1984 y los Bad Boys Blue, el grupo de pop multinacional que se formó en Colonia, Alemania, con grandes éxitos internacionales incluyendo el You're a Woman, Pretty Young Girl y Coming Back and Stay. Esto que suena de fondo es otro de sus grandes éxitos que recordamos en tu radioestación favorita. Es su Save Your Love, es salvar a tu amor.

Para esta canción, el rapero Eminem presta su talento al tema que habla de las diferentes etapas de dolor, la verdad y los momentos en los que cometió errores. Junto a la colaboración de Ed Sheeran, este es su Riva.

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3: Desde la productora de Blanco y Negro Music, DJ Con y Mar Palacios. Este es su place

Caroline y Catalina Müller. Es Sissy Cass y nos hace bailar desde Alemania y desde los 80 con este gran éxito que hemos bailado tanto y tanto en aquellos años. Es Soul Survivor.

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1: Esta es la auténtica radio de los temazos. Tenía apenas 13 años cuando se convirtió en una de las voces más prometedoras del pop argentino. Desde Bahía Blanca, Buenos Aires, llega Abel Pintos. Y es que aquí te espero.

Extremeño de pro, de Enquerencia de la Serena, lo vio nacer, pero vivió gran parte de su vida en el barrio de Lavapiés en Madrid. Y nos trae las opiniones de un payaso. Él es Manolo Tena.

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ya estamos aquí de vuelta, sí, en la mejor radio y cómo no, con la fórmula del ayer y del hoy, los éxitos que tú esperas, con quien te acompaña si tú quieres, tu amigo Santiago Aguado.

Para el siguiente tema, nada mejor que el dúo colombiano para hablarnos del corazón y del desamor. Eso sí, con género urbano y pop. Son Cali y el Dandy. ¡Ay, corazón!

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1: Fue elegida representante en el Festival de Eurovisión en el 2006. Es la belga Kate Ryan, su Jet Adore.

Que cruzó el charco en el año 2005, afincado en Madrid e incansable con esta propuesta que te va a gustar. Es Cambio, es Alex Ferreira.

Es la historia de Andrés Suárez. Abre su etapa en la productora Sony, provocando una inusitada expectación entre sus palabras. Como resultado, este "voy a volver a quererte".

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2: Sus canciones a menudo tratan de amores perdidos, temas personales y sobre el problema mundial de la pobreza. Ha vendido la friolera de 150 millones de discos en todo el mundo. Es Phil Collins, es componente de los Genesis. Este es su gran éxito, Subsubio.

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1: Llegan con un sonido más potente y definido, acentuado por elementos ochenteros y con los sintetizadores o un marcado uso de las voces. Uno de los principales variadores de este trabajo es el productor Glenn Gustin, conocido por trabajar con artistas de la talla de Ellie Goulding, Katy Perry o Lana Del Rey. Son los británicos Daydac. Llegan con este Hey Boy.

Es una de las grandes revelaciones de la música en nuestro país. Rosalén experimenta estilo sin perder su sello personal. Y es que siempre vuelves.

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2: Cinco jóvenes latinoamericanos y desde Estados Unidos nos hacen bailar con este reggae.

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0: Muy buenas y bienvenido, bienvenida a Conexión Latina con Alex F. Me gustaría que te olvides un poquito del reloj, dejar fuera el ruido y quedarnos con lo que realmente importa: la música latina, urbana, electrónica, nuevos sonidos y alguna que otra sorpresa. Estés donde estés, acabas de conectar con Conexión Dance Radio.
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2: Alex, vaya programón nos toca hoy. Madre mía, qué temazos hay por aquí preparados para que la gente baile. Van a flipar.
0: Hola, ¿qué tal? Qué bueno tenerte por aquí. Esto es Conexión Latina con Alex F. Y durante las próximas dos horas vamos a ponerle banda sonora a tu momento. Puede que vengas de un día complicado, que estés empezando la noche o que simplemente tengas ganas de escuchar música, ¿no? Sea cual sea tu situación, estás en el sitio correcto.

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2: Bueno, vamos con una de esas que en cuanto entra el beat sabes que la cosa cambia. Subimos un poquito, ¿estás ready? Y dentro temazo. Hey.

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2: Vamos con una que mezcla actitud, el ritmo y ese sonido urbano que tanto nos gusta. Cambiamos de ritmo, ¿no? Pero no de intención. Seguimos urbanos, seguimos latino. Y seguimos con música que entra fuerte directamente. ¡Dentro temazo!

Bueno, lo que traemos hoy es una locura. Hoy, Alex, estamos preparados con unos temazos que, vamos, va a flipar la gente. Vamos allá, no vamos a hablar más, vamos a poner un poquito de música por aquí.

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2: Esta nos la manda Cristian Mochonsuni, ya sabes, y amigo de esta casa, Conexión Dense Radio. Cuando Cristian aparece con una selección, conviene escucharla. Y esta vez nos trae una canción que encaja perfectamente con lo que estamos escuchando. Cristian, gira los platos y danos un temazo.
3: Más que preparado, Alex. La música no puede parar, así que súbele a eso. Que suene, vámonos. Hola, ¿qué tal? ¿Cómo estáis? Una semana más para presentaros el temazo recomendado. Soy Cristian Mochonsuni y esta canción que os voy a poner la conocéis todos de sobra. Ha sido uno de los éxitos latinos. Se trata de Si antes te hubiera conocido, de Karol G.
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0: ¿Os ha gustado el tema?
1: A mí mucho.
0: Y si queréis más como este, os invito a seguir mi lista en Spotify 100% temazos. Buscadme, guardadla, a bailar y a motivarse.
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3: Dejamos atrás la anterior y nos metemos en otro universo, más urbano, más profundo, más nocturno. Esta tiene ese punto de canción que descubres una noche y después quieres volver a escuchar. Vamos a ver qué te parece.

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1: Ya está por aquí vuestro Cristian Mochonsuni preparado como siempre para Conexión Latina con los mejores temazos del momento para que bailéis y echéis un ratito agradable con la música bien alta. Así que suban el volumen, que nos vamos.

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1: Buah, qué tremendo temazo viene ahora. Mira cómo empieza. No hace falta contar mucho más. Espera a que entre el beat. Hay canciones que tienen algo especial cuando las escuchas a cualquier hora. Esta tiene bastante de eso, así que vamos a dejar que suene.

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2: ¿Qué tal? Muy buenas, soy Alex F y esto es Conexión Latina. Si acabas de llegar, quédate un rato porque tenemos por delante un programa cargado de ritmo, canciones que ya conoces y otras que quizá descubras hoy. Ponte cómodo, sube un poquito el volumen y deja que la música haga el resto.

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2: Y efectivamente ha llegado el momento de una buena sesión de vuestro Cristian Mochonsuni, que ya está por aquí, ya todo preparado, la mesa lista, los temazos puestos, así que ¡vamos!
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2: Vamos con otra de esas que mezclan dos mundos, lo latino y la electrónica. Subimos la energía. La siguiente viene con ese punto de club que pide volumen. Y cuando se juntan bien, pasa esto. Abre bien las orejas.

Todo preparado, todo ready, vamos con una buena ración de temazos, marchando. Oyentes, ha llegado el momento más esperado, el temazo recomendado de esta semana. Hoy os traigo un Remember en toda regla. Nos vamos a ir al año 2009 con uno de mis artistas favoritos. Se trata de Pitbull con este Hotel Room Service.

0: muy bueno y espero que lo encontréis en una de mis playlists. Están todos estos temas y muchos más, así que seguidme, buscadme como Cristian Mochonsuni y 100% temazos, y nos vemos aquí en el próximo tema recomendado. Un abrazo.
1: Vamos, vamos, vamos, vamos. Dale caña a eso. Súbele, súbele, súbele.
2: Ahora toca una de esas que funcionan mejor cuanto más alto está el volumen. Tú sabrás, pero yo ya te he avisado. Nos vamos de viaje por el sonido latino. Y este temazo tiene muy buena pinta, ritmo latino con producción electrónica. Y cuando está bien hecha, se nota. Vamos con ella.

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1: Todo preparado para unas horitas cargadas de temazos y musicón para bailar. ¿Qué tal? ¿Cómo estáis? Hola a todos, hola a todas los oyentes. Alex, muchas gracias. Vamos a comenzar, vamos a arrancar con este musicote que tengo preparado para hoy para que os lo gocéis. Vamos, que nos vamos.
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2: Seguimos con ritmo y ahora nos vamos directamente a la pista. Un poco de Latin House, que quizás te suena o no, pero una que viene preparada para mover el cuerpo.

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